0: Cuba desde donde quiera que esté a los Estados Unidos. Tres de estos lugares están ubicados al sur de La Habana, y uno de ellos en el Callao, al este de la ciudad de Santiago. Este último en construcción desde el 2021. El reporte hace referencia al testimonio brindado por Albert Santoy, presidente de Asia American Initiative, en la reunión US China Economic Institute y China Global Insurance, objetivos de los países, el 21 de julio de 2005 en el Senado de Estados Unidos, donde delinea aspectos históricos de la alianza
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El CSIS es proveen su deporte una mirada a estas cuatro localidades equipadas para el trabajo de espionaje. El primer lugar se encuentra en la Secretaría de Mexicana y el segundo tiene

política de Estado y que en 1986, con la conferencia tricontinental, se extendió a nivel internacional hasta las organizaciones terroristas que han llegado hasta hoy como el Ejército de Liberación Nacional, ELN, y las Fuerzas Armadas Revolucionarias, FARC, de Colombia, Hezbollah, en el Líbano, y Hamás, en Gaza. Todos siguen teniendo vínculos con el régimen de La Habana, puntualizó Suárez. La tricontinental reunió La Habana a terroristas.

reportar la emergencia, cuadrillas de la empresa eléctrica acudieron al lugar en repetidas ocasiones. Sin embargo, tras el tercer intento, dictaminaron que el equipo era irreparable. La justificación institucional fue tajante. El país no dispone de transformadores de repuesto, por lo que la comunidad debía resignarse y esperar. El prolongado corte de energía ha paralizado la vida de decenas de familias de la zona, que, además, se ven imposibilitadas de bombear y obtener agua. La avería provoca la pérdida de productos perecederos ante la falta de refrigeración, y todas estas dificultades condujeron al agotamiento físico y mental extremo de las personas con especial riesgo para niños y adultos.

transición se agiliza de inmediato. Si pagamos el límite, después de que se complete el proceso, puede que aparezca el transformador. ¿Cómo es que el Estado nos dice que el país no dispone de los aparatos? Si damos el límite, después aparece el transformador. Se pregunta el denunciante anónimo. Los habitantes de Chile exigen respuestas claras a la empresa eléctrica, mientras enfrentan el dilema de padecer las consecuencias de un sistema dañado o acceder a las redes de soporte.